todos los clásicos para acompañarte en la mañana de este lunes en Aspen 102.3, Katrina and the Waves, Walking on Sunshine. 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
1: De la mañana en punto, la temperatura en Buenos Aires 3 grados, sensación térmica 1 grado 6 décimas. Victoria Villarruel volvió a apuntar contra Adorni y se burló del escándalo por los bitcoins. La vicepresidenta de la Nación compartió una publicación en redes sociales cargada de ironía en medio de la polémica por las explicaciones del jefe de gabinete sobre el origen de parte de su patrimonio. El gesto profundizó la distancia política dentro del oficialismo. Fórmula 1, Hamilton ganó con Ferrari en Barcelona. Por otra parte, el piloto argentino Franco Colapinto terminó décimo tras una dura penalización que le arrebató el octavo lugar, dejándolo en décimo lugar con solo un punto. 3 grados la temperatura en Buenos Aires, sensación térmica 1 grado 6 décimas, humedad 79%, el cielo está despejado.
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Comenzamos a viajar por esta hora exclusiva Smiles en Aspen 102.3 con la música de Aerosmith, Crazy. 8 de la mañana, 4 minutos, y aprovecha, anticipa tu escapada y volá a Brasil todo el año canjeando tus pasajes en Smiles en esta semana con super promociones. 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Seguimos ahora con George Michael, Kissing a Fool, en Aspen 102.3.

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Buenos días, ¿cómo les va? ¿Qué tal? Bienvenidos. Aquí estamos a las 8 de la mañana y algunos minutos iniciando este recorrido de 120 minutos en un feriado que se ha movido en el día previo al debut de la selección nacional en el Mundial 2026 que nos aguarda. Veremos qué pasa con Uruguay, pero hasta ahora los sudamericanos o los equipos de este lado del mundo no están teniendo muy buenos resultados, lamentablemente, pero veremos qué pasa. Hay muchas expectativas en nuestro país puestas, no solamente por nosotros que somos argentinos, en ellos que son nuestros representantes, los jugadores, sino el resto del mundo. Inclusive hay mucha gente del propio país, Estados Unidos, y otros países que tienen una especie de fanatismo o admiración por nuestra selección. Bueno, hay mucho para contar. Ayer hubo una situación anoche, casi de película, podemos decir, porque una distracción motivó una denuncia por robo, ¿no? Por hurto de un automóvil en la puerta de un supermercado. El auto se lo habían llevado, eso es real. El tema es que nunca con intención de robo, una distracción, fíjese, y estamos así. ¿Cuántas veces nos subimos al auto equivocado? Claro, no te vas en el auto, pero a veces. Ayer se dio una situación bastante particular que es de la que vamos a estar hablando en la mañana de hoy. No será lo único, por supuesto, hay mucho más para contarles en este día. Hoy es una jornada de mucha información que estaremos desarrollando a lo largo y a lo ancho de este día. Señoras y señores, con Cristian Duarte en los controles, mi nombre es Fernando Cizarrero, arrancamos con una canción esta primera jornada hábil, hoy no es hábil, pero bueno, en teoría es hábil de este día.

0: En este momento me vino a la mente esa secuencia de la película Titanic, donde se vuelven con los botes y el famoso ¿hay alguien ahí? ¿Están ahí? Hay mensajes, por supuesto, de la gente. Es entendible, supongo, sospecho. No será la cantidad habitual, pero ya hay gente levantada. Creí que hoy vamos a estar totalmente en el desierto. Hay gente que está trabajando, hay negocios ya abiertos. Vi alguna ferretería en marcha, aunque muchos, obviamente, por el feriado nacional han optado por no trabajar. Hago un llamado a la comunidad en este momento. Hace un ratito vino a los estudios de la radio Rubén Darío Labarte, muy, muy conocido de nuestra ciudad. Es una persona que tuvo una operación en la cabeza hace muchos años, o hace un tiempo, y está necesitando con suma urgencia ibuprofeno y tafirol, nos decía, ¿no? Sobre todo tafirol, 10 comprimidos, tafirol dúo. Es una persona que sufre de fuertes dolores de cabeza y demás. A él lo asiste Desarrollo Social, pero hoy no atiende. Entonces, en su desesperación, acude a la radio si alguien puede dar una mano. Reitero, está requiriendo tafirol, dúo, 10 comprimidos, básicamente eso, ibuprofeno y tafirol. El tafirol es tafirol dúo. Hace un ratito llegamos a la radio, estaba aquí disculpándose por la molestia, que por supuesto de ninguna manera lo es, y intentaremos. De todas maneras, vamos a ver si podemos establecer contacto con gente de Desarrollo Social, porque entiendo que acá estamos ante una emergencia, es alguien que lo requiere. Una lástima que se le ha terminado, se ha dejado estar seguramente, o por algún otro motivo, no sabemos, no nos importa qué pudo haber pasado, pero cuando es así, saber con antelación. Bueno, pero a veces todos tenemos alguna medicación que tomamos y llegado el momento nos quedamos sin algún comprimido, sin las gotitas, etcétera. Bueno, si alguien puede dar una mano, se comunica con nosotros y hacemos el nexo para que la medicación pueda llegar a destino. No obstante, vamos a tratar de hablar con gente de Desarrollo Social. Bueno, Trojaola ya no está más ocupando ese lugar, pero hay gente que lo reemplace y que está de manera interina asumiendo ese lugar. Vamos a estar tratando de dar con alguien del área. 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

0: Falta muy poquitos días para que La Morocha, la segunda sucursal, la tercera Boca de Expendio, abra sus puertas. Tenga en cuenta este detalle. Sería, ellos quieren llegar el 18, el jueves 18, es decir, esta semana, pero no sabían si llegaban porque habían surgido algunas cosas en medio de la construcción. Vio que suele pasar, a veces se complica y hay que demorar la finalización. Bueno, en estos días, en la esquina de Brown y Sarmiento, ex panadería Favale, va a estar la segunda sucursal de La Morocha. La Morocha está, como escuchamos recién, en calle Moreno, pegadito a Marrafino. Hay una primera sucursal en calle Chazaín Sur, casi esquina Belgrano, y ahora la tercera, Boca de Expendio, en la esquina mencionada, ex panadería Favale.
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0: Es una satisfacción poder dar a conocer estos datos, estas noticias. Recién nos llamó una señora contándonos que tiene un frasco de Tafirol dúo, que es un Tafirol compuesto. Bueno, ojalá que podamos dar con el señor Labarte, por lo menos para que salga del paso en esta instancia.

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Ya está hecho el contacto con la familia de la señora que hizo la que nos llamó diciéndonos que tiene Tafirol Dúo, que es el requerimiento de Darío Labarthe. Bueno, ya estaban yendo él o su familia a buscar el frasco de comprimidos que le dan para salir del paso. Mañana ya con todo en marcha. Hablo de desarrollo social, que es quien le provee esta medicación, ya va a poder solucionar su inconveniente. Bueno, muchísimas gracias. Voy a decir solamente, Cristina, muchas gracias. Muy amable. No nos sorprende la solidaridad de la gente, porque al toque están para brindar cada vez que hay un requerimiento. Bueno, entre las tantas cosas que han pasado en el día de ayer hubo... Estuvo la doble Elordi, organizada por el Club Eclipse. 104 corredores, es muchísimo, pero muchísima cantidad. Además de eso, entre otras cosas, hubo también fútbol. El clásico fue para Eclipse, anduvo de racha el Club Eclipse. Ayer, bueno, hubo mucha actividad, una jornada de taekwondo también en el Zoom del parque. Y ayer también sucedieron algunas cosas. Los vecinos del barrio San Antonio, en la calle Brom, esquina Luis Cardín, se encontraron en horas de la mañana, con el amanecer, con la luz natural, con que alguien había roto una especie de cantero que hace también de contención para ese espacio tipo plazoleta que hay entre la escuela número 45 y el jardín de infantes número 917. Se apeló rápidamente, o tomó cartas en el asunto rápidamente el área de seguridad del municipio, haciendo uso de las cámaras del centro de monitoreo municipal. Y así pudieron determinar que quien había roto ese lugar había sido el chofer de un camión. El hombre circulaba con chasis por la calle Brown, intenta doblar hacia su derecha, supongo creyendo que eso era una calle, y se llevó por delante la estructura. Bueno, dio marcha atrás, maniobró en reversa y se retiró del lugar por calle Brown. Bueno, todo esto quedó registrado a las 5 de la mañana, 18 minutos, 20 minutos, por las cámaras. Se lo ubica, primero se lo identificó y luego se lo fue a buscar. Y el hombre admitió, obviamente que sí, no había manera de negarse, el camión ya estaba registrado, y se haría cargo, digo se haría porque hasta que no suceda no se puede dar por hecho, del costo de esa reparación, que la va a llevar adelante el Consejo Escolar. Paso siguiente, ¿cuál es? Bueno, mañana, primer día hábil de la semana, este señor va a estar con las autoridades del Consejo Escolar, se determinará el tema del pago y tema solucionado. ¿Qué es lo que corresponde? Cometiste un error por negligencia o por lo que sea, en este caso no hubo intención, obviamente. Entiendo que el señor creyó que se trataba de una calle, era muy de madrugada, bueno, asumió que lo hizo y lo va a pagar. Si esto no sucediera, esto es aplicable a otras cuestiones, ¿no? Si mañana una persona derriba un árbol, rompe algo, aparentemente esta es la tendencia, tiene que pagarlo. Y si no lo paga, el municipio tiene la potestad para accionar judicialmente. Habría una especie de juicio civil. Y en todos los casos conviene pagar, por supuesto, para que no haya inconvenientes, ¿sí? Bueno, en fin, resumiendo, el señor dijo, sí, efectivamente me pasó, yo lo pago. Y ya a partir de mañana se pondría en marcha toda la maquinaria necesaria para que eso suceda. Cuando volvamos de una canción, bueno, tenemos mucho para hablar. Vamos a estar charlando con Luis Plana, si podemos, porque tiene un alto valor el tema del centro de monitoreo. Que no suene a publicidad oficial, por supuesto, pero es un elemento sumamente importante. Es más, la policía muchas veces logra esclarecer hechos justamente por el uso de cámaras privadas, pero también del centro de monitoreo. Y ayer se activó inmediatamente una alerta cuando el señor Brian Pérez denunció la sustracción de su auto. Después se supo que todo había sido una gran confusión, que una mujer se había subido al auto por error, pero se había generado todo un revuelo, un movimiento propio de la sustracción de un automóvil. Bueno, después del próximo tema,
estaremos hablando sobre la cuestión. Recuerde que hoy no es fin de semana, pero bueno, estamos todos, absolutamente todos relajados, algunos ya trabajando, otros se permitirán estar un ratito más en la cama, pero van a seguir teniendo toda la información, toda, en la mañana de Peregrina.

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Cuánto lío con la canción del Mundial, ¿no? Impresionante. Dicen que no gusta mucho la canción. Lo que es muy linda es la pelota del Mundial. Colorida, linda, buena dirección y demás. Ayer estábamos en casa. Veo que las mujeres tienen esas ocurrencias raras. Mi señora me dice, ¿cuántas pelotas usan por Mundial? ¿Qué sé yo? ¿Cuántas pelotas usan por Mundial? Bueno, pero es un dato ocurrente. Sí, puede ser. Y ahí acude a la consulta en internet, a San Google, y por Mundial, más o menos oficialmente, ¿no? Entre entrenamientos y partidos, se utilizan 3.000 pelotas de fútbol. Y por partido hay 20 aproximadamente. Mirá vos, increíble. Bueno, más todas las que se venden. Esta es la canción de Shakira. Buen tema, ¿eh? Está bueno, escuchá. Sí, nos gusta la canción. 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

0: Si Argentina logra el campeonato del mundo, que hasta ahora por lo que se ha visto, podría, ¿no? En este contexto, hay que ver. También Argentina en 2022 perdió el primer partido y después fue campeón del mundo. Es decir, no nos guiemos charlando con la gente, porque veo que a esta altura somos todos Scaloni. Y mucha gente dice, no, Brasil viene para atrás, Paraguay viene para atrás. Fue el primer partido. Nosotros en 2022 caímos ante Arabia Saudita, ¿se acuerda? ¿Y qué decían? Todo, no, listo, ya está, listo. Y después, al poco tiempo, estábamos disputándole la final a los franceses. Bueno, ese es el tema. Pero va a estar muy, muy lindo lo que viene, ¿no? Y además te entusiasma, te entretiene. Lo único que después te pasa lo que con una serie que te atrapó de Netflix. Hoy en día tenés todos los días opciones para ver fútbol. Imagínate, es muy buen fútbol. No solamente porque están lo mejor de cada país, se supone, integrando esos equipos, sino porque además está la pasión de un país, ¿no? Lo lindo del fútbol, que están todos juntos en la tribuna. Veo que hay zona mixta y ahí no pasa, no hay piñas, nada. Ayer hubo una situación bastante particular que se dio. Creo que fue entre los jugadores de Costa de Marfil y Ecuador, si mal no recuerdo, que al terminar el partido, en el medio de la cancha, se abrazaron y oraron. Entiendo que son creyentes, cristianos. Oraron, había sido 4-1 creo el partido, si mal no recuerdo. Terminaron orando, abrazados. Imagínense que el idioma de uno de otro no tiene nada que ver. Bueno, en fin, se saludaron y todo bien. De eso se trata el fútbol. La rigurosidad de los árbitros también. Se demoró uno de los de Ecuador en sacar. Automáticamente la pelota pasó para el marfileño. Creo que es así como se lo pronuncia. Bueno, estas cosas lindas que tiene el fútbol. Termina el campeonato y te quedas como diciendo, ¿y ahora qué miro? ¿Qué hago? Con una serie de Netflix pasa eso. Es más, hay una especie de, entre comillas, trastorno de eso, el vacío que te provoca haber terminado una serie de Netflix, sobre todo cuando son series largas, porque uno se familiariza con los personajes, con la historia y demás. Bueno, mire que hay esto es producto de la modernidad, sin ninguna duda. Señores, son las 10 menos cuarto ya en todo el país. En un ratito abordamos el tema Centro de Monitoreo Municipal. Nos interesa hablar sobre la cuestión. Estaremos hablando también de lo que fue la doble Lordi ayer, un éxito realmente, y de muchos otros temas que tienen que ver con el diario trajín de la ciudad. En un ratito también le cuento qué fue lo que pasó ayer con este vehículo que finalmente no ha sido robado, sino una distracción, pero que generó un movimiento policial increíble. Hablando de policía que trabaja muchísimo y recibe estos sacudones de la justicia que dice, no, liberalo, al ladrón, liberalo. Al sujeto que dejaron libre, el último que liberaron, la policía supo temprano, cerca del mediodía, que a las 6 de la tarde lo tenían que soltar, ¿no? O sea, todas esas horas ya sabiendo que ese sujeto iba a quedar en libertad. Bueno, así lo entendió el fiscal, valiéndose de un artículo que le da esa potestad. Bueno, estas son las cosas que uno no entiende, ¿no? Por lo menos que sientan la rigurosidad de estar detrás de las rejas. Pero bueno, el otro tema es que quienes van cayendo, o quienes han caído últimamente, son personas que vienen reiterando con mucha frecuencia los robos, distintos hechos, y eso es realmente preocupante. Queridos amigos, estamos en la mañana de Peregrina, recorriendo a lo largo y a lo ancho esta hermosa ciudad.
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1: Uno de los temas que abordamos esta mañana está vinculado con, entre otras cosas, el importante papel que, sobre todo este fin de semana, ha jugado el Centro de Monitoreo Municipal, entre otros temas, por haber permitido determinar qué pasó y quién realizó el daño, las roturas en esta construcción.

0: Entre los Jardín de Infantes número 917 y la escuela número 45. Está en línea el secretario de Seguridad, Luis Plana, a quien en principio saludamos y agradecemos. Luis, ¿cómo le va? Buen día.
1: Bueno, muy buenos días para usted y toda su audiencia.
0: ¿Cómo está en este feriado?
1: Bueno, hoy, como siempre, estamos atentos por si pasa algo, poder colaborar dentro de lo que se pueda desde nuestra área. Pero bueno, escuchaba ahí que en relación a una situación ocurrida ayer en una escuela, el centro de monitoreo había colaborado en el esclarecimiento de esto. Bueno, quiero aclarar también que no solo en esta situación, sino prácticamente en la mayoría de los casos, el centro de monitoreo, cuando detecta, traslada la novedad, dado que generalmente resulta un delito o alguna falta contravencional, traslada la novedad no solo a la policía comunal, sino también a la Guardia Urbana. Dado ello, el centro monitoreo ha ayudado a esclarecer muchos delitos, inclusive no solo de aquí de la ciudad, sino también del partido. Recordemos que no hace mucho tiempo la patrulla rural tuvo un hecho cometido en zona rural de Caña Seca, y a través del centro del monitoreo se pudo establecer que lo que había sido sustraído en ese lugar había ido a parar a Bunge. O sea que nuestro centro de monitoreo colabora prácticamente con todo lo que se puede hacer en cuanto a detectar situaciones o anomalías que ocurran en la calle.
0: Bueno, justamente el llamado tiene que ver con esta cuestión, ¿no? Poder poner en valor, o que la gente, que de pronto no está tan familiarizada con la cuestión, saber la importancia que tiene en este caso el centro de monitoreo. Aprovecho y le pregunto si es concreto, hay una localidad que no sé si cuenta con el sistema de cámaras o va a aumentar la cantidad de cámaras, como es en uno de los extremos del distrito, al límite con la provincia de La Pampa, Villa Sauce.
1: Sí, eso es verdad. Lo que pasa es que yo siempre digo en broma, heredé una situación bastante complicada en cuanto, si bien había ubicación de cámaras, tanto en la ciudad como en algunos pueblos era sumamente escaso. Por lo cual pudimos solucionar bastante el inconveniente en lo que fue en la localidad de Bunge. En Charlón estoy debiendo ahí, me reclama siempre el delegado una más, porque siempre para todos es poco, pero bueno, tenemos que ir haciendo de acuerdo a la economía, que la economía nos está afectando a todos. Nos encantaría poner en todos los lugares como para ir trabando la circulación de aquellos que cometen los delitos o las faltas contravencionales, pero no podemos. El martes tenemos organizado, si es que no llueve, porque la verdad es que nos viene castigando también bastante el tiempo, porque las cámaras las tenemos, pero la realidad es que hemos podido instalar la antena con mucha suerte, después empezó a llover, días salteados, y no hemos podido terminar de colocar cámaras en la localidad de Villa Sauce, que es un punto muy importante, dado que limita con la provincia de La Pampa, y bueno, es un pasaje por ahí, así que cuando los caminos están buenos nos traen complicaciones. Por lo tanto, hemos ideado ahí un sistema con Fabián Rojas y también con la policía en determinar en qué lugares colocar las cámaras que son esenciales para la prevención del delito y las faltas.
0: Claro. ¿Cuántas serían
1: bueno,
0: en este
1: vamos
0: caso?
1: Si el martes por favor no llueve, vamos a ver si terminamos de colocar eso, que sería importantísimo. Hoy por hoy, ahí tenemos muy poca cámara y funcionan muy mal, dado que la cuestión es trasladar la señal a ese sitio, que es muy difícil. Por lo tanto, tuvimos que instalar una antena nosotros. Cuando le propuse la idea a Gilberto, no dudó, me dijo, sí, Luis, dale para adelante. Nosotros tenemos que buscarle la solución al vecino, así que bueno, estamos haciendo un esfuerzo para poder colocarlo.
0: Claro. ¿Y cuántas cámaras existen actualmente en Sauce y cuántas se colocarán?
1: Bueno, hoy en día tiene dos, una que viene, registra todo lo que pasó de lo que viene de Intendente Alvear, y otra que tiene en la salida de Sauce hacia lo que es la ciudad nuestra. Nosotros vamos a instalar ahí cinco cámaras en distintos sectores, Bueno, y otra de las cosas importantes que estamos ahí, el municipio está haciendo un esfuerzo enorme desde el área de obras públicas, es terminar de arreglar el destacamento policial. Nosotros cuando asumimos, ese destacamento figuraba como que estaba arreglado para habitar y la realidad era que estaba inhabitable. Hoy ya lo estamos finalizando, así que bueno, hemos instalado justamente lo que es la antena en ese lugar y vamos a instalar el centro de monitoreo en ese lugar.
0: Ah, bien.
1: Y vamos, ya se va a quedar estable un policía, porque hoy lamentablemente, bueno, va y viene, y bueno, es muy engorroso eso. Tiene bien. Que haber un policía en ese lugar.
0: Claro, porque están siendo asistidos por Banderaló. Con los bomberos también pasa algo parecido, ¿no?
1: Y claro, con los bomberos también estamos luchando en ese tema. Hoy por hoy tenemos lo que es las certificaciones de bomberos, pero bueno, estamos regularizando unos trámites administrativos de lo que son los bomberos para que prontamente también ya empiecen a comiencen a funcionar como bomberos a nivel local. Hoy por hoy dependen todos de Banderaló, pero bueno, están bien, eso prontamente ya va a ir en curso.
0: Bien. Luis, usted nos estamos hablando con Luis Plana, secretario de Seguridad. Nos hablaba de 5 cámaras. ¿Se suman 3 más o con estas serán 7 en total en Sauce?
1: No. Van a ser 5 más las 2 que tenemos, que las que hoy, ya le digo, funcionan muy mal, dado que la señal que toma es muy escasa, así que bueno, con la colocación de esa antena vamos a solucionar bastante el problema de ese lugar.
0: Bien, bueno, es dar respuesta a un punto tan tan extremo del distrito, que por otro lado las distancias que tiene el distrito de General Villegas complica también las cosas, ¿no? Una de ellas es esto, ¿no?
1: Sí, complica bastante. Pero bueno, vamos caminando como podemos, pero vamos solucionando todos los problemas que van ocurriendo en el partido. También tenemos otras localidades que están muy, muy despobladas de cámaras, de los cuales también los tenemos en programa, pero como dije, vamos haciéndolo en el tiempo, porque la situación económica está muy complicada para todos.
0: Sin duda.
1: No digo que son caras, pero lo que cuesta es que en algunos lugares no tenemos la señal que nos ayude para este tipo de situaciones. O sea, porque está bien. Nosotros también queremos colaborar con la parte rural, tenemos programado instalar también una cámara ya en lo que es la zona del día, precisamente en un camino que va desde Linta hacia Santa Leodora, que tenemos bastante complicación en ese sector. Más que nada es colaborar también con la patrulla rural, porque cada vez que ocurre un delito ahí, está complicado en poder iniciar alguna investigación como para orientarse quiénes pueden haber cometido ese delito.
0: Bien, bueno, son buenas noticias si se quiere. Plana, cierro con esto. Ayer, bueno, la cámara permitió en zona urbana determinar qué había pasado y con quién había pasado la rotura de esta especie de cantero, de contenedor que hay entre el jardín y la escuela.
1: Sí, efectivamente, a través del centro de monitoreo se estableció quién era el que ocasionalmente había roto lo que es como una especie de tapial. Bueno, ya entrevistamos al señor se comprometió en solucionar el inconveniente, por lo cual le pasé la novedad también ya al consejo escolar, lo cual en la semana ya se va a ir ordenando este tipo de situación ocurrida.
0: Bueno, ayer hubo también, cierro con esto, en la noche, afortunadamente con final feliz, si se quiere, la sustracción de un automóvil que después se pudo aclarar qué es lo que había pasado. Allí también el centro de monitoreo fue determinante, ¿verdad?
1: Sí, nosotros ni bien tomamos la novedad, por un lado de la comunal, por el otro lado, a través de una solicitud suya, nos pusimos en contacto ya con Guardia Urbana, nos pusimos también con el centro de monitoreo, con los pocos datos que teníamos, y a su vez, yo tengo una comunicación también a través de un grupo de WhatsApp que se activa en forma rápida ante la situación de automotor o de una situación extrema, un pedido de colaboración a todos los secretarios del noroeste de la provincia de Buenos Aires. Quiere decir que solamente al transmitirle la novedad a uno, inmediatamente se carga en el centro de monitoreo, en toda la red, que tiene comunicación con policía también. Por lo tanto, ni bien tomamos la novedad, también se lo transmitimos a ellos, y bueno, coordinamos ahí con la patrulla rural, destacamento vial, los destacamentos jurisdiccionales, más la búsqueda local. Por suerte, como dice usted, bueno, se trató de un error, pero si no hubiese sido así, teníamos activado prácticamente en menos de 15 minutos todo este sistema.
0: Bien, bueno, y finalmente se pudo esclarecer, y aclarar más que esclarecer, ¿no?
1: Sí, aclarar.
0: Bien. Luis Plana, le agradecemos su tiempo. Muchísimas gracias.
1: No, por favor. Y bueno, seguiremos colaborando en todo lo que se pueda. Hay que aclarar que también nuestra área, que es la Secretaría de Seguridad, trabaja en forma permanente también con niñez y adolescencia, con la Comisaría de la Mujer. Y bueno, como verá, venimos cumpliendo todos los servicios a nivel solidario. Nos tocó el domingo pasado cubrir el servicio de maratón. Ayer ayudar a un club como para que los chicos que están un poco más carenciados puedan viajar a, creo que San Rafael, la idea era esa, del Club Eclipse. Así que bueno, felizmente vamos cumpliendo todo lo que podemos con el personal que tenemos. Y bueno, como siempre decimos con mi compañero, que es Lirazar, nos tenemos que poner el overol y estar ahí al lado, ¿eh? No los vamos a abandonar.
0: Bueno, nobleza obliga, hasta acá se advierte el trabajo.
1: Sí. Nosotros todo lo que podamos hacer lo vamos a ir haciendo. Es así la idea del intendente, que todos trabajemos en armonía, en grupo, para seguir para adelante. Porque la verdad, vienen tiempos muy difíciles y hay que tratar de optimizar todos los recursos y la logística que tengamos para que todo salga lo mejor posible.
0: Luis Plana, le agradecemos muchísimo su tiempo.
1: Bueno, muy amable y hasta la próxima. Gracias.
0: Que siga muy bien. Hasta luego. La palabra del secretario de Seguridad, Luis Plana. Aclaro algo, cuando dijo a requerimiento de usted sobre el automóvil, es porque ayer, cuando la persona damnificada sale del supermercado chino en calle Alvear y se encuentra con que el auto no estaba, había una persona allí que nos llamó inmediatamente, dice, en este momento acaban de robar un auto. Nosotros siempre, no publicamos nada hasta que no esté corroborado. Y había sido tan reciente que la única información que tenía policía era el móvil que andaba en la calle, al que habían llamado, el joven el damnificado había llamado a la policía, andaba un móvil cerca, lo fue a buscar y salieron a recorrer en busca del vehículo. Por eso era tan reciente. Bueno, para quienes no saben, ayer un joven estaciona su auto en la puerta del supermercado chino en calle Alvear, entre Roca y Vieites, cerca del hospital, para que usted se ubique. Cuando sale, se encuentra que el auto no estaba. El auto tenía la llave colocada. Bueno, ¿qué se pensó primero? ¿Una broma o alguna otra situación? Bueno, o el robo. Bueno, finalmente se activan todas las alarmas, se pone el sistema, el famoso operativo Cerrojo, se da aviso a todas las dependencias policiales de la zona, porque no se sabía qué podía haber pasado. El auto tenía un cuarto tanque, es decir que hasta algunas de las localidades de la zona podían escaparse si realmente había sido robado. Lo llamativo de todo esto, y ahí fue cuando se hace el clic, frente al supermercado había quedado estacionado un Gol de idénticas características. Igual, y también con la llave colocada. Que se presume, no se habrá equivocado alguna persona, y sí, una mujer de 31 años se había ido a su casa en Los Pozos y Suipacha, y bueno, había llegado a la casa, había estacionado el auto, nunca se dio cuenta que el vehículo no era el de ella. Bueno, el tema es que, bueno, se aclaró la situación, el joven Pérez de apellido recuperó su auto y la señora fue a buscar el auto suyo que lo había dejado frente al supermercado. Anoche, una lectora de Distrito Interior se contacta con nosotros y dice, vos sabés que frente al supermercado hay un auto igual. Dice, ¿lo habrán devuelto? Digo, ¿usted no se fijó la patente? No. Bueno, y era esto. La señora se había llevado el auto de otro señor, un auto idéntico, y la casualidad que los dos habían dejado la llave colocada. estamos muy distraídos, es verdad. Usted dirá, pero al punto tal de llevarte un auto y no darte cuenta. Sí, sí, la verdad que sí. Bueno, esto pasó ayer. Estas cosas que suceden a nuestro querido General Villegas y que rápidamente pudieron ser resueltos, afortunadamente.
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0: Por acá mateando tempranito, señores. Nos costó que arranque el equipete que nos provee el agua caliente, el agua de agua ya. Pero bien, ya estamos a pleno disfrutando de ricos mates en esta jornada. Hoy cuando iniciamos, lo primero que hicimos fue hacer un pedido a la comunidad, porque había una persona, digo quién, el señor Rubén Darío Labarte, una persona que está operada de la cabeza, entiendo que sufre fuertes dolores, y él tiene medicación que consume de por vida, y se había quedado sin ibuprofeno y otafirol. Entonces en su desesperación recurrió a la radio. Bueno, la verdad que a veces uno dice, bueno, ante situaciones o necesidades como esta, lo podríamos resolver sin darlo a conocer. Pero no está mal que podamos compartir situaciones de solidaridad, ¿no? Donde hay una persona que necesita y alguien que otorga. Bueno, lo bueno es que ya está, ¿no? Quedó resuelto el tema. Excelente. Bueno, digo esto porque acaba de pasar Rubén Darío a avisarnos que ya está. El tema cerrado. Gracias. Uno pide que nos lo hagan saber para después comentarle a la gente y no dejamos de producirle una molestia que a veces tienen que venir a avisarnos. Pero fíjese a veces en la necesidad como es, ¿no? Tener que venir a la radio. Después el señor, obviamente gustoso, pasó por el domicilio de la señora que le dio un frasco de Tafirol. Y acá viene otro comentario. Esto corre por mi cuenta, pero ¿sabe quién más reacciona? La gente que menos tiene. La señora que donó, obviamente que sé quién es una señora que, más allá de las cosas vividas, no le sobra absolutamente nada. Es decir, le sobraba un frasco de Tafirol y no dudó en dárselo a alguien que ni siquiera conoce. Fíjese el detalle. Cuando la señora nos describía la casa, dice que pase por tal dirección, es una casa de tal color, metida adentro, humilde. Seguramente nos está escuchando. Y el que menos tiene es el que más da, es increíble. Y no está mal. El que mucho tiene puede no dar y está genial. No tiene, nadie tiene obligación. Pero como a veces cuando no tenés las necesidades satisfechas al 100%, es como que uno toma mayor conciencia de la necesidad del otro. Bueno, esta cadena que se produce, solidaria, hoy por mí, mañana por ti, a nosotros nos satisface muchísimo. Bueno, en definitiva, este señor, operado de la cabeza, que necesita de manera crónica la medicación, acaba de obtenerla. Entiendo que va a tener un buen pasar en el día y mañana recurrirá a desarrollo social. Es más, llegó con todos los papeles a la radio y dice, mira, hasta determinada fecha el municipio me trasladó todas las veces que fue necesario al hospital donde me operaron, pero ya me dieron el alta, ya no tengo que viajar más. La medicación me la proveen, se me terminó, fin de semana largo y necesito que me den una mano. Bueno, tema resuelto, el señor ya tiene su Tafirol dúo para sobrellevar su situación en el día de hoy. Simplemente digo, Cristina, muchísimas, pero muchísimas gracias.
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0: Qué linda canción esta, ¿eh? Qué lindo que está para un clásico. Por ejemplo, Tina Turner, Sandra. Tendríamos que darle un descanso a Sandra, ¿no? Toque Invisible de Génesis. Bueno, aproveche la gente que está despierta escuchándonos y que tenga ganas de escuchar un clásico, nos lo puede sugerir porque regalamos un clásico en esta fecha tan, tan importante. Quería hablarles de un emprendimiento excepcional que se llama la Señora de los Huevos. Hay gente que nos dice, ¿cómo lo de la Señora de los Huevos? Sí, se llama así, la Señora de los Huevos. Es un emprendimiento de un establecimiento rural cercano a Piedritas, donde vos encontrás allí huevos de gallinas felices. Y hay gente que dice que se ríen las gallinas. No, las gallinas están sueltas por el campo. Van, no sé cómo se llama el acto de escarbar con... ¿Qué son? ¿Pezuñas las de la gallina o patas? Escarban, sacan bichitos, ¿no? del piso y van comiendo esos bichitos. Bueno, esas gallinas luego van a su lugar de poner huevos, ponen huevos y son retirados y vendidos. Antes de ayer estaban distribuyendo en Bunge, reparten en Piedritas, en distintos lugares y en la ciudad cabecera, aquí en General Villegas también. Es realmente increíble lo bien que trabajan. La Señora de los Huevos tiene las gallinas en el establecimiento en el campo María Esther, que está llegando a Piedritas. Si usted quiere hacer un pedido y comprobar lo que le estamos diciendo, se tiene que comunicar al 3388-538273.
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Hay gente que vino a rompernos las estructuras, porque dijo, quiero escuchar un clásico, pero de Virus, Imágenes Paganas. Buen tema, ¿eh? Sí, muy buen tema. Nosotros proponíamos un internacional, pero así como el cliente casi siempre tiene razón, la audiencia también casi siempre tiene razón. El que hace una versión muy buena del tema de Virus es Javier Calamaro, con Imágenes Paganas, pero acá vamos a escuchar Virus. Se lo regalamos al amigo en algunos minutos nada más. Entre las cosas para contarles hoy, tempranito, recibimos mensajes desde Coronel Charlone. Tenemos una audiencia fiel en Coronel Charlone. Hay una familia cuyo hijo se llama Gabriel, está cumpliendo años, y hoy es el saludo. Teresa y Carlos y el resto de la familia firmes en la radio todos los días a través de la web oyéndonos. Usted no se imagina la satisfacción que es para nosotros saber que nos acompañan desde distintos puntos del distrito. Hoy, como decíamos, la tecnología permite que nos sintonicen desde un celular, desde cualquier otro dispositivo, y es realmente excepcional. Nos encanta que así suceda y realmente que lo celebramos también. Bueno, tenemos el tema. Cuando volvamos ya estaremos oyendo más voces de los protagonistas de la realidad de este rincón de la provincia de Buenos Aires.

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0: Venimos hablando de emprendimientos por estos días y uno de ellos es la señora de los huevos, el nombre de esta pyme que se ha puesto en marcha en manos de gente que emprende y mucho. Siembra de tulipanes en Coronel Suárez, agencia de turismo y ahora venta de huevos de campo. Hablamos de Romina Domínguez Carvalho, a quien la saludamos. Romina, buen día, ¿cómo te va?
1: Buen día, Fernando, y buen día a toda la audiencia. Muy bien, por suerte.
0: Bueno, en principio, felicitaciones por ese espíritu emprendedor.
1: Bueno, gracias. Somos bastante inquietos y curiosos, y bueno, y ahí vamos, dándole un poco de vida a esa curiosidad y a ese no poder quedarnos quietos, y por suerte, agradecidos de la gente, ¿no?, que siempre responde, y bueno, y por supuesto de ustedes como espacio que nos dan esta oportunidad.
0: Bien. Bueno, hasta acá, la gente, ¿cómo responde? Porque hay como una vuelta a lo natural, ¿no? Quien vende frutas y hortalizas, o sobre todo verduras y hortalizas cultivadas en huertas orgánicas, lo mismo pasa con huevos, entre otros productos.
1: La verdad que muy bien, Fernando. Es algo que vos decís perfectamente. Hay una vuelta. Yo creo que toda esta importancia que se le vuelve a dar al cuidado personal, al bienestar físico, corporal y también emocional, hace que la gente busque ese producto natural, así que por suerte responde mucho y muy bien. La gente sabe que efectivamente es un huevo de campo, que uno no le pone ningún otro producto más que el alimento que consume la gallina y el poder picotear libremente. Así que es un producto, por suerte, hoy muy buscado. Sin dudas que estamos en un momento de mucho desarrollo del huevo. Hemos visto que Argentina es uno de los primeros consumidores a nivel mundial. La gente consume entre 360 y 390 huevos al año, o sea que todos los días alguien consume un huevo, lo cual es un montón. Así que, por suerte, respondiendo muy bien al emprendimiento.
0: Bueno, interesantísimo. Y por otro lado, bueno, con una logística adaptada para la venta en todo el distrito, ¿no?
1: Sí, siempre la idea fue, bueno, como el campo está ubicado en Piedritas, que es donde están las gallinas, la idea fue desde ahí hacer un recorrido que pudiera ser lo más federal posible, ¿no? Hoy estamos yendo a Piedritas, a Bunge. A Bunge vamos todos los miércoles, a Piedritas en general martes y jueves, pero como lo tenemos tan pegadito, si en algún momento nos surgen algunos clientes nuevos o se acumula algún pedido o alguna necesidad, vamos de una corrida. Y en Villegas, como yo paso la mayor parte de mi semana, más o menos entre semana todos los días estoy haciendo algún reparto, hacemos reparto a domicilio, así que eso también a la gente le ayuda muchísimo. Y se suma, ¿viste? Como saben, bueno, me lo traes y todavía es manejable y acordamos más o menos un horario o a la mañana o a la tardecita y salimos a repartir.
0: Hablamos nosotros de gallinas felices, decimos, pero es porque gozan de la libertad antes de poner el huevo, ¿no?
1: Bueno, así se les dice en el vocabulario de la jerga común. La verdad que sí, ellas, digo yo, nosotros tenemos 500 en este momento y en breve van a venir 500 más. Tienen su espacio cerrado y techado para dormir y para poner huevos, porque la parte de los nidos necesita ser oscura para darles esa privacidad, y la parte de los dormideros, como se les llama, tiene que estar en altura. Eso a ellas las relaja mucho, y en esta época no digo que tiene que estar cerrado, pero tiene que estar resguardado del frío, ¿no? Sobre todo de la humedad, que eso las puede enfermar bastante, y ahora estamos en una época de mucho rocío y de mucha humedad constante. Y después, todas las mañanas se les abre, además de que el gallinero en sí es todo abierto y largo, se les abre una puertita y ellas salen a pastorear. Tenemos unas redes que las vamos corriendo del lugar y ellas van saliendo a caminar libres por el pasto, así que sí, les encanta, viste, se echan al solcito, cuando hay solcito, la verdad que lo disfrutan.
0: Bueno, es interesante la propuesta, sin duda, insisto, por esta vuelta a lo natural. Romina, y ya de manera más genérica, bueno, vos junto a Daniel Colombo, vienen demostrando, llevando a la práctica este espíritu emprendedor, ¿no? Con la siembra de tulipanes, decíamos, en Coronel Suárez, que aprovecho a comentarte cómo va esa experiencia, esa prueba, y no se quedan quietos además.
1: No, no nos quedamos quietos. Para la siembra de tulipanes ahora en breve hay que llevar los bulbos que se duplicaron, por suerte. Los trajimos para Villegas, están en un lugar seco que no les tiene que dar la humedad ni tiene que superar los 20 o 22 grados. Y ahora en julio hay que volver a replantarlos. Porque es cuando la tierra tiene que llegar a una temperatura exacta, que tiene que estar por debajo de los 7, 6 grados más o menos, pero sobre todo que mientras el bulbo está plantado no tiene que superar los 20 grados de temperatura ambiente. Por eso por ahí a veces se espera hasta julio. Así que en julio hay que volver a replantarlos. El año pasado nacieron hermosos y esperemos, y se duplicaron los bulbos. Esperemos que este año crezcan los bulbos, se dupliquen algunos y nazcan más, ¿no? Así que bueno, vamos a ver qué cuál es el tamaño que llega a la circunferencia para si en algún momento ese bulbo puede ser comercializado. Ojalá que sí. Y si no, bueno, seguiremos plantando año a año hasta que se llegue a la medida que necesitamos.
0: Bien. Mientras
1: y después. Sí, decime, Fernando.
0: No, te escucho atentamente.
1: No, digo, y después sí es el formato que nosotros tenemos, no nos quedamos quietos. La verdad que nos divierte, aprovechamos los recursos que tenemos cerca, de toda índole, digo, ¿no? Desde climáticos, recursos físicos por tener algún espacio donde poder hacerlo, y un poco también la lectura del contexto, ¿no? Con esto de los huevos, vos decías, se ha puesto como muy de moda este tema de la proteína y de volver un poco al origen, a lo sano, y también porque no aprovechando eso y haciendo algo que en mi caso particular, que yo trabajo mucho encerrada con computadora, me conecta con otra cosa diferente, ¿no? con la tierra de nuevo, con la crianza de las gallinas, pero también con la gente, salir a buscar el cliente, hacer el reparto, así que eso también es como un cable a tierra.
0: Bueno, es en sí un mensaje esta cuestión, porque lo de emprender, generar estas pymes o micropymes es realmente interesante. Es un desafío que de salir bien realmente, hablo en líneas generales, ¿no? Hace bien hasta espiritualmente, digo, ¿no? Estar ocupado con algo que uno ha generado.
1: No, sin duda, es muy gratificante en lo personal, en lo particular, y cómo se va expandiendo y cómo la gente se entera y entonces te pide porque le vendiste a mi vecino, porque leí en Instagram, porque escuché en la radio, y uno la verdad que siente contento y el desafío, ¿no? Nosotros ahora vamos por, siempre fue la idea llegar a un número alto de gallinas, pero vamos por 500 más porque con la producción que tenemos hoy ya la tenemos vendida al 100% semanalmente, digamos, no estamos pudiendo crecer demasiado en cantidad de clientes, algún cliente particular que compra uno o dos maples, pero no mucho más que eso, porque estamos bastante al límite. Entonces eso también a uno le da ganas de seguir emprendiendo y aprender, ¿no, Fernando? Porque es un rubro del que no venimos, del que desconocemos, entonces aprender cuál es el cuidado que necesitan, todo el tema de la sanidad, los horarios, no sé, ahora en invierno baja la postura porque normalmente la hormona de reproducción de la gallina despierta con la luz, entonces hay que ponerles luz artificial para garantizar que la postura se mantenga. Bueno, son dos pequeños desafíos que uno va aprendiendo en el andar.
0: Cierro con esto. ¿Y qué los llevó, a propósito del desconocimiento en el rubro, a justamente dedicarse a este rubro?
1: Mira, en el campo Daniel siempre tuvo gallinas para históricamente para consumo propio del personal y demás. Y en un momento empezaron a sobrar muchos huevos, por supuesto en época de verano, y entonces Daniel dice, bueno, por ahí le voy a decir a alguno de los empleados que si los llevan al pueblo, que si los venden, que si quieren hacer como un negocito de esto, comprar algunas gallinas más, y que lo aprovechen y demás. Y yo dije, ¿por qué no?
0: A justamente dedicarse a este rubro.
1: Mira, en el campo Daniel siempre tuvo gallinas para históricamente para consumo propio del personal y demás. Y en un momento empezaron a sobrar muchos huevos, por supuesto en época de verano,

0: cómo sería, cuál es el cuidado que hay que tener, cuál es la infraestructura, la inversión, y así arrancamos, un poco jugando con unas pocas gallinas que sobraron los huevos, y la verdad es que fue bien. Rápidamente nos conectamos con gente que nos ayudó para diagramar y diseñar la parte del gallinero, cómo salían para que estén libres, cuál era el alimento, cómo se combinaba, que fuera todo natural o lo más natural posible, el tema del maíz. Bueno, y toda la maquinaria que hay que comprar, así que de a poquito empezamos, y ahora, no te digo que somos expertos, todos los días vamos aprendiendo algo nuevo, pero uno va aprendiendo con quién contactarse también, ¿no? Y va consultando, y va haciendo cursos, y la verdad que vamos creciendo y vamos por esas 500 más.
1: Bien, así que 500 gallinas actualmente.
0: 500 gallinas actualmente, así que y en breve van a venir, estamos terminando de acondicionar un espacio más para que vengan 500 más en breve. Y así, la idea es ir comprando a lotes de 500, porque hoy todavía se nos torna manejable, ¿no? Desde la producción, la juntada de huevos hoy es algo en el campo muy manual. Estamos también tratando de innovar en eso, ¿no? Y lleva muchísimo tiempo. Y después hay que clasificarlo, el huevo entre el mediano, el grande, el extra grande, y colocarlo en el maple y salir a venderlo. Así que también vamos creciendo como espacio para ir adaptándonos un poco a los tiempos, a la cantidad de gente que se necesita para llevar adelante el emprendimiento.
1: Interesantísimo. Bueno, estamos hablando con Romina Domínguez Carvalho, una voz que a muchos les resultará familiar políticamente hablando, ¿no? Inevitablemente te pregunto, ¿alejada totalmente de la política?
0: Nah, nunca estoy alejada totalmente de la política, porque es algo que a mí me apasiona. Yo siempre estoy cerca, comunicada, sabiendo qué es lo que pasa, e interesada en ver cómo van las cosas, pero de nuevo, lo digo a diario, no es falta de interés. A mí me encanta, me desafía el poder mejorar los proyectos comunitarios, nuestra ciudad, nuestros pueblos, pero hoy la verdad que no encuentro un espacio que así lo represente, y estoy a disposición para colaborar desde donde sea, pero no más que eso, Fernando. No encuentro un lugar oficial, por decirlo de alguna manera, desde donde colocarme. Y me parece que es un momento muy bisagra, así que tiene que calmarse un poco las aguas, aprender que tenemos que trabajar todos juntos, y más adelante se verá.
1: Bien, bueno, estás ahí, en stand-by, has puesto pausa.
0: En stand-by, muy muy ocupada y con mucho trabajo desde lo privado, así que por suerte en eso. Pero bueno, siempre atenta, al que le gusta, siempre un poquito atento está.
1: Te agradecemos muchísimo, suerte. Y cerramos con, si nos facilitas el número de teléfono para que la gente se comunique con la señora de los huevos, este emprendimiento que el nombre es bastante particular también.
0: El nombre es bastante particular, empezó también como un chiste entre nosotros con Daniel, con mi pareja, y un día me bajaba a entregar unos huevos antes de que esto empezara como formalmente, y había un señor tomando mate en un taller y le dice al dueño, ahí viene la señora de los huevos. Entonces yo volví a mi casa y le dije, definitivamente, el nombre es la señora de los huevos, la gente se los va a acordar. De hecho, vamos a Bunge y hay gente que no sabe mi nombre y dice, ¡ay, es cierto que hoy venía la señora de los huevos! Y no lo hacen a propósito, sino que salen naturalmente, así que me parece que era un buen enganche.
1: Bien, bueno, excelente, felicitaciones, Romina. El número de teléfono, por favor.
0: Sí, cómo no, 88-53-82-73.
1: Excelente, muchas gracias.
0: Muchas gracias,
1: Fernando. Y mucha suerte también, ¿eh?
0: Bueno, muy amable. Gracias, y gracias a la audiencia.
1: Que sigas muy bien. Hasta luego. Romina Domínguez Carvalho está con este emprendimiento que ya lleva un tiempo vinculado a la venta de huevos de campo, de gallinas de campo, y es realmente interesante lo que propone. Muy buena calidad, como decíamos, huevos chicos, medianos y grandes, a muy buen precio y absolutamente de algo local de nuestra zona, ¿sí? 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

0: 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Ocupa menos lugar, no hace ruido, no se abolla, etcétera, etcétera. 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
0: Este programa es la vida misma porque comienza y se termina. Ya está, nos tenemos que ir. Pero lo lindo que mañana, todo indica, podemos volver y aquí vamos a estar para reencontrarnos y pasarla realmente muy bien. Ha sido un gusto para nosotros en este feriado. La hemos pasado muy bien. No nos ha faltado nada. Material nos quedó muchísimo afuera. Hubiésemos querido tener otras voces también, pero lamentablemente el tiempo es tirano muchas veces. Gracias a todos y gracias por todo, como siempre. Mañana a las 8 va a estar Silvia Diumenco con nosotros. Hoy con esto del feriado hicimos un corrimiento para el martes, pero vamos a tener también mucha más información. Gracias y hasta mañana. Chau.
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102.3 era Paul Young, Every Time You Go Away. Y así comenzamos esta nueva edición de Conexión Aspen hasta las 13. Mi nombre es Quique Polimeni, en la operación técnica me acompaña Mica Jiménez. Seguimos compartiendo más clásicos, ahora con Maroon 5, This Love, en Aspen 102.3.

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En esta mañana fría, con algo de sol en Buenos Aires, seguimos compartiendo los mejores clásicos en Aspen 102.3. En conexión Aspen pasaba Mick Jagger, Heart Woman.

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2: 10 de la mañana, 31 minutos en la Argentina. La temperatura en Buenos Aires, 8 grados, 2 décimos. La humedad, 54%. Y el cielo está ligeramente nublado. Para lo que resta de hoy, se prevé una máxima de 15 grados en Buenos Aires, con cielo despejado o algo nublado. Mañana martes, la mínima sería de 7 grados, la máxima de 18 y cielo despejado.

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0: Seguimos compartiendo los mejores clásicos en Aspen 102.3 en este día lunes feriado con KC and the Sunshine Band. Shake, shake, shake, shake your booty.
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1: Es la hora 11 en la Argentina, la temperatura en Buenos Aires, 8 grados 2 décimos, la humedad 54%. Desde hoy los boletos de colectivos del área metropolitana aumentan otro 2%. De esta manera, el boleto mínimo pasó de 714 a 728 pesos. La segunda sección cuesta ahora 823 y la tercera 912 pesos. A un día del debut de la Argentina en el Mundial, Lionel Scaloni dará hoy una conferencia de prensa. El técnico de la selección se presentará a partir de las 16:30 ante la prensa para despejar las últimas dudas que quedan respecto de la formación ante Argelia mañana a las 22. El cielo está ligeramente nublado en Buenos Aires. La temperatura 8 grados, 2 décimos y la humedad 54%.
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1: En esta próxima hora de clásicos en Conexión Aspen pasarán Elton John, Elvis Presley, Taylor Swift, entre muchos otros. Esto es Stevie Wonder, Part-Time Lover. En Aspen 102.3.

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0: 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Pasaba Elton John en Conexión Aspen, Healing Hands.
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2: Es la hora 11:32 minutos en la Argentina, la temperatura en Buenos Aires 8 grados, la humedad 73% y el cielo está despejado. Para lo que resta de hoy se prevé una máxima de 15 grados con cielo despejado o algo nublado. Mañana martes, mínima de 7 grados, máxima de 18 y cielo despejado o algo nublado.

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Pop en 102.3 será Coldplay Yellow. 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

0: 102.3 pasaba Caroline Love, C'est la Watt.
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0: escuchando esta hora de clásicos en Aspen 102.3, Peter Gabriel, Steam.
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0: 12.2 minutos en la Argentina. La temperatura en Buenos Aires, 10 grados 2 décimos. Humedad, 49%. Donald Trump confirmó la reanudación del tráfico de buques petroleros por el estrecho de Hormuz tras el acuerdo alcanzado con Irán. El presidente estadounidense lo anunció desde el avión rumbo a la cumbre de los líderes del G7 en Francia. Pakistán confirmó que la firma del pacto tendrá lugar el viernes 19 de junio en Ginebra, Suiza. El Mundial continúa hoy con 4 partidos. A las 13 jugarán España-Cabo Verde. A las 16, Bélgica-Egipto. A las 19, Arabia Saudita-Uruguay. Y a las 22, Irán-Nueva Zelanda. El cielo está despejado en Buenos Aires. Temperatura 10 grados 2 décimos y la humedad 49%.
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0: Nueva hora de clásicos. En Conexión Aspen pasarán The Beatles, Cyndi Lauper, Pet Shop Boys, entre muchos otros. Esto es U2, Pride in the Name of Love, en Aspen 102.3.

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en 102.3 era Cyndi Lauper, I Drove All Night. 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
0: Es la hora 12:30 minutos. La temperatura en Buenos Aires, 12 grados un décimo, el cielo está despejado y la humedad 47%. Para hoy la máxima prevista es de 15 grados en capital y alrededores, y el cielo estará despejado durante el resto de la jornada. Mañana martes, la mínima sería de 7 grados, la máxima de 18 y cielo despejado.

En Conexión Aspen pasaba Cielo Green, Forget You. 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El dato que tenés que anotar ahora es: el primer sencillo número uno de Pet Shop Boys fue West End Girls. Te lo reitero. El primer sencillo número uno de Pet Shop Boys fue West End Girls. Y siendo las 12:35, escuchamos a Pet Shop Boys con Where the Streets Have No Name, I Can't Take My Eyes Off You.

pasaban los Pet Shop Boys, y recordá que se viene esta tercera escala del Aspen Tour 2026 en España, para ver en vivo a los Pet Shop Boys el 23 de julio en el Arena de Valencia. 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Como ahora, a las 12:35 sonó este tema, Where the Streets Have No Name, I Can't Take My Eyes Off You. Y el dato que también tenés que anotar es que el primer sencillo número uno de Pet Shop Boys fue West End Girls. 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

0: Club en 102.3 era Queen, We Are the Champions.
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Lauchi Anxiety, y me despido de ustedes. Te estuvimos acompañando en Conexión Aspen desde las 10. En la operación técnica, Micaela Jiménez y ahora Cristian Albornoz. Soy Quique Pulimeni y los dejo con Black Box. Everybody, everybody en Aspen 102.

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1: En 1992, The Cure lanzó Wish, un álbum cuyos números fueron rotundos,
2: debutando en los charts británicos directamente en el número uno.
1: En tanto que en los Estados Unidos llegó a la segunda posición. Gran parte del éxito se lo debieron al segundo corte del disco, Friday I'm in Love, que no solo fue top 10 en el Reino Unido, sino que además estuvo nominado para un Grammy
2: y ganó en MTV el premio a mejor video del año.
1: Sin embargo, lo bueno de esta canción no está ni en las estatuillas ni en los charts, sino en la alegría de vivir que transmite a medida que describe la semana.
2: No me importa si el lunes es triste, el martes gris, y el miércoles también, jueves. No me importás, es viernes, estoy enamorado.
1: The Cure, Friday.

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Men Without Hats, The Safety Dance en Aspen 102.3. Lunes, feriado, sol y clásicos. Eso es Aspen 102.3. Quédate para escuchar a Olivia Rodrigo con lo nuevo de Rolling Stones, Men at Work. Cristian Albornoz en operación técnica. Yo soy Matías Berlín y por delante, ya sabes, los mejores clásicos de todos los tiempos. Ahora Madonna, Open Your Heart.

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0: 13:30 en toda la República Argentina, sol en Buenos Aires. 13 grados 5 en estos momentos la temperatura, 50% de humedad tenemos aquí en la ciudad. Se espera buen tiempo con cielo despejado durante toda esta jornada. La máxima 15 grados, así que estamos ahí cerquita, cerquita. Mañana martes se mantiene el buen tiempo y máxima que llegaría a los 18.

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1: Es la hora 14, un minuto, la temperatura en la ciudad, 13 grados 5 décimas. Mercados, el riesgo país vuelve a caer y toca un nuevo mínimo en más de 8 años. En un día muy positivo para las bolsas, los bonos soberanos argentinos suben cerca del 1% en promedio, un alza similar a los de sus pares en el Tesoro de Estados Unidos. El indicador JP Morgan cede hasta los 425 puntos básicos, un piso desde abril de 2018. Trump, Vance y el jefe de negociador iraní sellaron un acuerdo para poner fin a la guerra. Mohammad Bagher Ghalifaf, presidente del Parlamento iraní, suscribió con firma digital el documento junto al presidente y al vicepresidente estadounidense. De acuerdo a lo detallado por el primer ministro de Pakistán, Shehbaz Sharif, la firma del pacto tendrá lugar en Ginebra el próximo 19 de junio. Es la hora 14, 2 minutos. La temperatura en la ciudad, 13 grados 5 décimas. Se espera buen tiempo para el resto de la jornada.
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1: Una nueva hora que comienza, llena de clásicos, como siempre en Aspen 102.3. Quédate para escuchar a Scorpions, también a David Bowie, a Robbie Williams y mucho más. Ahora Status Quo, India.

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0: Las 2:30 de la tarde en toda la República Argentina. Mientras tanto, aquí en la ciudad de Buenos Aires tenemos condiciones muy similares a la hora anterior. 13 grados 5 de temperatura, cielo despejado, la humedad 49%. Se espera buen tiempo, cielo despejado para todo el día. Mañana martes también cielo despejado prácticamente hasta la noche. Recién ahí algunas nubes, mínima de 7 y máxima de 18. El jueves por la noche recién el Servicio Meteorológico Nacional adelanta una baja probabilidad de lluvias aisladas.

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1: Es la hora 15, la temperatura en la ciudad, 14 grados. El gobierno reformará el proceso de selección de los jueces de la Corte. La norma, redactada por el ministro Juan Bautista Maíquez y avalada por el presidente Javier Milei, elimina pasos administrativos previos, acorta tiempos y cambia la forma de difundir antecedentes para acelerar la cobertura de vacantes en el máximo tribunal. El Ministerio de Justicia continuará siendo la autoridad de aplicación en todos los casos. Arca envió intimaciones a miles de trabajadores. El organismo detectó inconsistencias en deducciones de ganancias a partir de cruces de información y abrió una instancia de regularización temprana. Las mayores inconsistencias aparecieron en gastos de indumentaria, uno de los conceptos que puede deducirse bajo determinadas condiciones y que no tiene tope. Es la hora 14, la hora 15, un minuto, la temperatura en la ciudad 14 grados. Se espera buen tiempo para el resto de la jornada.
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1: En 2019, Taron Egerton lanzó este cover de Rocket Man que está incluido y forma parte de la película de la biopic de Elton John. En Aspen 102.3, Taron Egerton, Rocket Man.

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2: 15:32, la hora en la República Argentina, la temperatura en estos momentos 14:2 con una humedad del 50%, cielo despejado, así se va a quedar durante todo este día y también gran parte de mañana martes. Mañana mínima de 7, máxima de 18, con algunas nubes a partir de la tarde y la noche, pero se mantiene el buen tiempo por un par de días y recién el jueves por la noche podríamos tener algunas lluvias aisladas.

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1: España y Cabo Verde, 0-0 por el Grupo H, y La Roja, que acumula 3 victorias solamente desde el Mundial 2010, no pudo superar a los africanos. España tiene ahora 2 partidos por delante donde se juega su permanencia en el Mundial. La figura del encuentro fue Bosiña, el arquero de Cabo Verde, que con 40 años y solo 15 partidos con su equipo mantuvo su arco intocable.
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1: Es la hora 16, la temperatura en la ciudad 14 grados. La Argentina fue uno de los países que mejor resistió el impacto inflacionario de la guerra en Medio Oriente. Un gráfico del Fondo Monetario Internacional ubicó al país entre las excepciones frente al shock energético global. Mientras la mayoría de las economías registró una escalada de precios a nivel local, persiste la desaceleración. Mientras la mayoría de las economías registró subas, la Argentina exhibió una variación negativa cercana al 0,7% porcentual. Buscan una embarcación con 5 tripulantes en el Río de la Plata. La Prefectura Naval Argentina lleva a cabo una intensa búsqueda buscando una embarcación con 5 tripulantes que zarparon desde la costanera de Hudson durante la mañana de ayer para realizar pesca deportiva de pejerreyes y no regresaron a puerto. El operativo se lleva a cabo a lo largo del Río de la Plata con un gran despliegue que incluye aviones y buques. Es la hora 16:02, la temperatura en la ciudad 14 grados. Se espera buen tiempo para el resto de la jornada y también para el día de mañana.
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2: 4:30 de la tarde en este lunes feriado, con sol y cielo despejado en la ciudad de Buenos Aires, 14 grados 6, la temperatura, la humedad 51%, se espera buen tiempo. Para el resto de la jornada, también para mañana, también para pasado, el jueves por la noche podríamos tener algunas lluvias aisladas. Mañana martes entonces también buen tiempo, mínima de 7 y máxima de 18.
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1: Es la hora 17, la temperatura en la ciudad 14 grados 6 décimas. Aumentan los colectivos en el AMBA, el incremento es del 2% y responde al 6% en tres tramos definido a mediados de mayo. Con esta nueva suma, el boleto mínimo de colectivos para recorridos de hasta 3 kilómetros en las líneas que circulan en el AMBA pasará de 714 a 728,28 para aquellos usuarios que cuenten con tarjeta SUBE registrada, de 321,30 a 327,72 para quienes pagan tarifa social y de 1.428 a 1.456,56 para aquellos que paguen con tarjeta SUBE no registrada. El Bitcoin rebotó desde sus precios mínimos desde 2024. La principal criptomoneda recuperó en la jornada de hoy 1,7% y se acercó a los $67,000 tras haberse operado por debajo de los $60,000 por primera vez desde hace varios años. Es la hora 17, un minuto, la temperatura en la ciudad 14 grados 6 décimas. Se espera buen tiempo para el resto de la jornada y los próximos días.
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1: Tenemos un vinilo del año 1974. Se llama Can't Get Enough y fue lanzado por Barry White. Así que ahora vamos a escuchar el sonido inigualable del vinilo. Barry White en Aspen 102.3. 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
3: Cinco y media de la tarde en toda la República Argentina. Mientras tanto, en la ciudad de Buenos Aires, lentamente empieza a caer el sol con cielo despejado, 14.2 la temperatura, la humedad 49%. Se espera buen tiempo para el resto de la jornada, también para mañana martes y el miércoles con algunas nubes, un leve aumento de la nubosidad. El jueves tendríamos cielo cubierto y algunas lluvias para finalizar esa jornada. El viernes otra vez buen tiempo. Mañana martes, mínima de 7 y máxima de 18 en lo que va a ser el día más cálido de toda la semana.

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Así que entonces, agarra tu lapicera porque yo te digo que a las 17:43 suenan en Aspen 102.3 los Pet Shop Boys con Go West.

17:43, entonces anotaste Go West, Pet Shop Boys en Aspen 102.3 y ahora te digo el dato que tenés que anotar. El primer sencillo número uno de Pet Shop Boys fue West End Girls. 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
1: 17 minutos pasaron de las 6 de la tarde en este lunes feriado aquí en la ciudad de Buenos Aires. Estamos, bueno, a los accesos, muy tranquilo todo en la ciudad, poco movimiento, solamente demoras, sí, en ambos sentidos, en la conexión de General Paz con acceso norte y en avenida Maipú, llegando a la ciudad de Buenos Aires. Después algunas demoras normales en la avenida Pueyrredón, en su conexión con Rivadavia y Medrano, entre Rivadavia y avenida Córdoba. Después no hay otras complicaciones reportadas y el transporte público está funcionando con su cronograma de día feriado. Volvemos a hablar de esto en 30 minutos.
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0: 18:32 en la República Argentina, aquí en la ciudad de Buenos Aires, ya cayó el sol y la temperatura empieza a bajar lentamente. 12 grados 3 con cielo despejado. Mañana martes, buen tiempo también, mínima de 7 y máxima de 18 en lo que va a ser el día más cálido de toda la semana.

Clásicos en Aspen 102.3 Eagles, Hotel California. 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
1: 13 minutos para las 7 de la tarde. Nuevamente vamos a repasar lo que es el tránsito en la ciudad de Buenos Aires, en realidad especialmente en los accesos. La zona del acceso norte sí, con más demoras que en la salida anterior, muchas demoras llegando a la ciudad de Buenos Aires desde antes de Olivos, y en la zona de la General Paz, en la conexión con acceso norte, en ambos sentidos también muchas complicaciones. No hay otras complicaciones, por ejemplo, en la autopista Buenos Aires-La Plata, sí algunas en la de Lepiane, en la conexión o en la llegada a la General Paz desde la zona de Lugano, pero esto es por las obras que se están llevando adelante en la zona. Dentro de la ciudad no hay otras complicaciones reportadas ni siniestros viales por el momento. El transporte público está funcionando correctamente con su cronograma de día feriado.
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1: Es la hora 19:01, la temperatura en la ciudad 12 grados. El PRO exigió la presentación de Adorni en el Congreso. El diputado Álvaro González sostuvo que en términos políticos es un problema del gobierno y añadió que debe ser decisión del Poder Ejecutivo el futuro del ministro coordinador. El jefe de gabinete podría resolver esta situación renunciando, y si el jefe de gabinete no quiere renunciar por algún motivo, el presidente de la Nación podría pedirle la renuncia, remarcó. Las acciones argentinas treparon hasta 6% en Wall Street. Los principales indicadores de las bolsas de Nueva York avanzaron en la jornada de hoy en un rango del 0,9 al 3,1%, con valores tecnológicos al frente. Por otro lado, ante un escenario de amplia caída de las cotizaciones del petróleo crudo, ceden los títulos vinculados al rubro de energía hasta un 6%. Es la hora 19:01, la temperatura en la ciudad 12 grados. Se espera buen tiempo para el resto de la jornada y los próximos días.
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1: 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Victoria Abella en la operación técnica, Pablo Rojas preparado para acompañarte en la recta final de la jornada. Van a llegar Duran Duran, Bee Gees, lo nuevo de A-Teens, Maroon 5 y mucho más. Yo soy Matías Berlín, volvemos a encontrarnos mañana para escuchar música juntos. Se quedan con Bryan Ferry, Slave to Love en Aspen.

Clásicos en Aspen 102.3 a las 7 de la tarde, 12 minutos en toda la Argentina. ¿Cómo estás? Bienvenido a este lunes diferente, a este tramo del feriado. En este 15 de junio vamos a acompañarte con buena música hasta el final del día. Victoria Bella está en los controles. Yo soy Pablo Rojas. La música con Daido sonando cuando hay 12 grados, 3 décimas de temperatura en la ciudad. A esta hora escuchábamos Thank You. En un rato actualizamos la información del tránsito, si estás volviendo a casa, si estás saliendo de algún lugar, para que sepas cómo está la calle. También vamos a contarte cómo va a estar el tiempo toda la semana. Más clásicos en Aspen 102.3 con Christopher Cross. All Right.

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0: 7:17 en todo el país, un regreso a casa diferente en este feriado con algunas complicaciones a esta hora en Panamericana para llegar a la General Paz por un accidente que hubo en el enlace con la General Paz a esta hora. Desde Florida hay algunas demoras, como decíamos, en Panamericana, también en General Paz desde Acceso Norte, mano al Riachuelo, algo lenta a esta hora de la tarde. En la ciudad de Buenos Aires tenemos que decir que en la avenida Santa Fe, entre Armenia y Gurruchaga, hay un corte total por la caída de un árbol, y también en Bolívar, entre Avenida de Mayo y Hipólito Yrigoyen, hay un corte total por evento. En cuanto a los servicios, en este lunes feriado, trenes, subtes y premetro, todo está operando con normalidad con cronograma de feriado. En 30 minutos actualizamos toda la información del tránsito.
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